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0: Seba, buenos días. Quiero participar por las entradas del cine. Y mi tema favorito, Ricky Martin, vuelve.
1: Mi tema favorito es de Ángela Torres, se llama

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0: Nico Baldi, chofer y el lobo. ¡Ay, lobo! Arranca el lunes, arranca la semana, chicos. Hay que ponerle pilas a esto, ¿eh? Ya desde ahora se los digo y nosotros venimos con esa idea un poquito de recargar un toque esas pilas que se han descargado en el fin de semana. Porque lo exprimimos un poco, porque lo aprovechamos y medio como que ya arrancamos la semana cansados y encima sabemos que se viene la rutina. Bueno, con toda esa data, te digo, nosotros nos vinimos preparadísimos para encarar la semana con todos ustedes. Hay un montón de canciones que ya elegimos, hay algunas que van a elegir ustedes y por supuesto va a haber un montón de cosas para contarles y distraerlos un poquito de la bendita rutina. Soy Nico Barbieri, bienvenidos a tus 40 favoritos.
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0: Allen, Not Fair. Valeria Aquino, la ex de El Polaco, destrozó a Barbie Silenzi con un mensaje, te digo, feroz, ¿eh? Todo surgió cuando Valeria Aquino compartió un video con su hija en Instagram. Entre un montón de comentarios apareció uno que decía: El Polaco nunca tuvo mujeres feas, qué genio. Pero eso, que parecía un mensaje más dentro de todos los que había recibido el video, llamó la atención de Valeria Aquino y ella respondió: déjame dudar. Una frase que al toque interpretaron como un claro palazo para la actual pareja del Polaco, que es Barbie Silenzi. Pero el momento más explosivo llegó cuando otra usuaria salió a defender a Barbie y dijo: Barbie de cara es económica. Me mata esa expresión. Pero tiene un cuerpazo y le pasa el trapo a todas. A su vez, otro internauta dijo: es lo que menos mira el Polaco, las busca por el lomo. Ahí Valeria Aquino decidió no ignorar esto y redobló la apuesta y lanzó una contestación letal diciendo: no por loca, en referencia a la elección del propio Polaco. Como si todo eso fuera poco, fue un toque más allá y también habló sobre el vínculo actual que tiene hoy por hoy con el cantante. Él me sigue llamando, pero a la que se le apagó todo es a mí, dijo ella, atirando ahí como un misilazo, ¿no? Para empezar una explosión que seguramente alguna cola va a traer.
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0: Olivia Rodrigo, Drop Dead. Ian Lucas ha presentado a su nueva novia y parece que en este caso el tipo apuesta por el bajo perfil después de todo el revuelo que se armó con Evangelina Anderson, con un supuesto romance con la Rainy y todas esas cosas. Estoy viéndome con alguien ahí, tranqui, que no es del ambiente, entonces nada que ver, estoy muy en otra, dijo Ian Lucas, marcando un poco de distancia, ¿no? Respecto a sus experiencias anteriores que, como decíamos, fueron bastante mediáticas. La escena más comentada se produjo cuando el equipo de Ya Fue Todo, que no sé qué es, un programa de streaming, calculo, interceptó a Ian Lucas mientras compartía un momento con su pareja. Los dos intentaron ahí como evitar la exposición y la chica desde el interior del auto pidió explícitamente no revelar su nombre. No, por favor, alcanzó a decir ella, que no quiere saber nada con la exposición. Se limitó a unas poquitas palabras, sí, sí, obvio, para responder acerca del presente profesional de Ian Lucas, pero nada más que eso, es muy escueta y la banco. Mantenerse un poquito alejada de todo el escándalo mediático siempre es bueno.
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0: Soda Estéreo de música ligera. En un rato te voy a contar qué personaje japonés está preparando su primera película en Hollywood. Es un debut fuerte, te digo, y que incluso puede llegar a desarrollarse una suerte de saga. Pero bueno, no nos adelantemos a eso. Hay una primera película pensada y en un rato te voy a contar de quién te hablo. También hablaremos de Nahuel Penisi, que reveló por qué no quiso operarse de la vista en más de una ocasión. Y por supuesto que ha llevado sorpresa a propios y ajenos. En un ratito toda la data te la contamos acá en tus 40 favoritos.
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Para nosotros, es puro golazo. Pero bueno, hagamos la prueba. 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

0: Biónica, mil días. Identificaron a una araña diminuta y la bautizaron en honor a Pink Floyd. Y es una araña importante, que controla plagas urbanas, entre otras cosas. Una diminuta araña descubierta en Colombia ha demostrado una capacidad destacada para cazar insectos urbanos de hasta 6 veces su tamaño, montándose como un posible controlador natural de plagas en ambientes domésticos. El hallazgo de la especie, denominada Pinquelinia Floyd Muraria, fue publicado por un grupo de especialistas sudamericanos a una revista de zoología, donde se detalla el potencial de esta araña para mantener el equilibrio ecológico, principalmente en áreas urbanas, al alimentarse principalmente de insectos considerados plagas. El nombre de la nueva especie no solo celebra al grupo musical británico Pink Floyd, sino que la designación muraria proviene del latín pared y remite tanto al famoso álbum The Wall de Pink Floyd como a la preferencia de la araña por habitar en paredes y estructuras humanas. Esta estrategia de asociación con edificaciones urbanas representa una adaptación significativa para la especie a un entorno transformado por el ser humano a lo largo de los años. Entre las observaciones más peculiares que levantaron los investigadores, se habla de la cantidad de presas consumidas en relación al tamaño corporal de esta arañita. Según el informe de los científicos, ejemplares de Pinquelinia Floyd Muraria y de una población emparentada en Armenia ingirieron hormigas que llegaban a medir hasta 6 veces más que su propio cuerpo. Una cosa impresionante, ¿eh? Una nueva araña, una nueva especie que ha sido nombrada en honor a los británicos Pink Floyd.
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0: Wisin, Ozuna, Rake, los legendarios y Mickey Woods. No me acostumbro. ¿Sabes qué personaje japonés está preparando su primera película en Hollywood? Hello Kitty. El personaje más famoso de Sanrio va a conquistar la pantalla grande junto a sus adorables amigos dentro de no mucho tiempo. Los estudios confirmaron que ambos cineastas, que son los que están al frente del proyecto, tienen previsto su estreno en salas el 28 de julio de 2028. La película seguirá a Hello Kitty y sus amigos en una aventura diseñada para todo tipo de públicos y será distribuida globalmente por Warner Brothers Pictures para que llegue a cada uno de los rincones del planeta Tierra.
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0: Mora, ¿cómo has estado? Tengo gente por acá conectada en mi Instagram, nico.barbier, y Normita dice presente pidiendo alguna canción de Babasónicos que van a sonar en un rato, Dárgelos y compañía. ¿Quién más está por acá? Luciana, hola Nico, acá escuchándote, ¿me mandas saluditos? Claro que sí, Lu, por supuesto que te mandamos un saludo y un beso enorme. ¿Quién más está por acá? El Joaquín Esquivel dice, hola Nico, ¿podrías pasar Tarea Fina de Los Redondos? Te escuchamos mientras cosechamos, dice. Saludos. Están cosechando soja en este preciso momento, amigo. Te mando un gran abrazo. Gracias por la buena onda y por pedir semejante temón. Nico.barbieri, esa es mi cuenta de Instagram y ahí los espero a todos.
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0: Ciro y los persas, dice Nahuel Penisi, estuvo de invitado en un programa de televisión y la conversación llevó a una pregunta directa. ¿Sos ciego de chico o de nacimiento? Le preguntó el conductor y ahí la respuesta de Nahuel fue igual de concreta. Sí, nació directamente sin visión. Pero claro, lo que vino después fue lo que sorprendió no solamente al conductor, sino a muchos, ¿no? Por esa respuesta. Nahuel Penisi tuvo más de una oportunidad de someterse a una cirugía para intentar recuperar la vista, pero las rechazó. Opté por no hacerlo, dijo Nahuel y al toque explicó los motivos. El primero, nadie le podía garantizar que fuera a ver, o sea que eso fuera exitoso. Y el segundo motivo, que también era muy importante, se trataba de una intervención de alto riesgo. Su condición se llama microoftalmia, una patología que afecta el funcionamiento de los nervios ópticos, que son los encargados de transmitir la información visual al cerebro. Yo estoy bien así, hago lo que me gusta, disfruto, ando en bici, dijo Nahuel Penisi a este conductor para decir que tampoco la pasa tan mal sin estar viendo todo el tiempo. Así que una respuesta que no sé si era muy pública que digamos, pero que ha sorprendido a más de uno.
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Seca y Juanes, antes que el tiempo se vaya. Nosotros, amiguitos, nos vamos porque el tiempo justamente se fue. Así que antes de que el tiempo se vaya, compartimos un montón de canciones e incluso vamos a compartir el puesto número uno para cerrar tus 40 favoritos en este lunes. Mañana volvemos, acá los voy a estar esperando a todos. Manuel Turizo con Emilia, Cumbia.

0: 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Pero bueno, en radio el tiempo es tirano, así que nos tenemos que ir. Hasta la próxima edición de Tus 40 Favoritos con Nico Barbieri. Acá te vamos a estar esperando con los éxitos que más te gustan.
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0: gracias. La clavó al ángulo, fuerte aplauso.
1: Muchas gracias.
0: Facundo Soto, los Guasones.
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